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0: 6 en punto de la mañana, la temperatura en Rosario a esta hora 7 grados 4 décimas, la humedad del 89%. Brutal ataque en Rosario, una chica de 18 años fue atacada por su novio con un arma blanca. Sucedió ayer en una vivienda de Paraguay al 1700. La joven fue trasladada a Leca, mientras que su pareja de 19 años quedó internado y bajo custodia tras autolesionarse. La justicia investiga el hecho. El riesgo país vuelve a subir, impulsado por factores internacionales. El riesgo país trepó hasta los 532 puntos, su nivel más alto desde mayo. En agosto acumula una suba del 23,7%, mientras que las acciones y bonos argentinos operaron con bajas. Central no pudo en Brasil y quedó eliminado de la Copa Libertadores. El equipo de Jorge Almirón no pudo aprovechar la expulsión de Ranielle y terminó cayendo sobre el final con un gol de Breno Bidón. Corinthians avanzó a cuartos de final, donde enfrentará a Estudiantes.
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0: 7 grados, 4 décimas la temperatura en Rosario a esta hora. 5 grados la sensación térmica con cielo despejado, la humedad del 89%, 6 de la mañana, 1 minuto.
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0: 6 de la mañana, 3 minutos en toda la Argentina. Buen día para todos, buen viernes, ¿cómo les va? ¿Cómo están? Bienvenidos al último día de la semana, el más lindo, la mañana de Río más linda de todas. Aquí, en Río 96.9, todavía de noche, en Rosario con frío hoy, atención, ¿eh? Vamos a estar hablando de eso y vamos a estar dando los datos precisos que nos brinda el Servicio Meteorológico Nacional, pero ya estoy en condiciones de adelantarte que hace frío, que vamos a tener una temperatura máxima que vuelve a acomodarse en valores bajos y el fin de semana también con números bajos para que el invierno resista al último mes que le toca o que tiene por delante, con temperaturas realmente bajas. En esta jornada, por supuesto, que estaremos como cada viernes compartiendo con ustedes los temas más importantes del día, lo que ha dejado la jornada de ayer en el ámbito local, nacional e internacional, por supuesto también el deporte y el espectáculo, con los shows, con lo que viene, con lo que se anuncia en agenda y con el deporte. Ayer no se le pudo dar a Central en lo que fue la eliminación inesperada, podría decir yo, ante Corinthians en Brasil, y bueno, lo que dejará, esperemos, en cuanto a si habrá alguna consecuencia, algún efecto de esta eliminación temprana de Central en el torneo más esperado, en el torneo más importante del continente. Giorgi Serafini, buen día, ¿cómo estás?
1: Buen día, Seba, muy bien.
0: ¿Todo bien?
1: Muy contenta que sea viernes.
0: ¿Te acostaste temprano de nuevo ayer?
1: No tan temprano como el jueves, pero sí.
0: ¿Dormiste bien?
1: Sí, estoy lo que no
0: venís
1: puedo
0: descansando
1: dejar...
0: bien.
1: Sí, vengo descansando bastante bien, pero porque hago muchas cosas durante el día y termino agotada, por eso. Claro. Pero no puedo dejar el celular antes de dormir, o sea, tengo que, ahora será mi próximo reto.
0: Está ganando la batalla el celular.
1: Sí, lo llevo para ponerme la alarma y ahí me quedo mirando algo.
0: Celular 1, Giorgi 0.
1: Claro, hoy me desperté. Y dije, porque ya en un momento hasta me dolía la cabeza de tanta pantalla que había tenido durante todo el día. Y dije, tengo que ponerme firme con eso.
0: ¿Vos te despertás con el celular, con el teléfono, no, con el alarma del teléfono o tenés otro?
1: ¿También?
0: Sí, yo lo tengo también, que duermo. Yo duermo con el teléfono al lado de la cabeza.
1: Claro, yo también.
0: En la mesa de luz que, bueno, se recomienda siempre que el teléfono, viste, esté alejado. Pero dice, bueno, uno dice, bueno, tengo el teléfono, pongo la alarma. Tiene que estar a mano para apagarla, claro. para manotearla.
1: Aparte, acordate que yo tengo la de las 4.
0: Sí, la de las 4 de la mañana. Vos no sos del club de las 5 de la mañana, ¿no?
1: No.
0: Vos sos del club de las 4
1: de
0: la mañana.
1: De las 4. Obviamente apago la alarma y después me levanto a las 5 y cuarto, pero esa es firme.
0: Bueno, George, enseguida vamos a estar repasando datos del tiempo. Bueno, yo me mandé con que hace frío, yo sentí frío.
1: Mucho frío, viento frío.
0: Viento frío, es verdad. Rotó el viento, entró un frente frío ayer y bueno, tendremos temperaturas bajas que vamos a estar detallándote con Claudio Rabañán, operando controles, ajustando detalles, poniéndonos al aire, eligiendo las canciones, coordinando, todo hace Rabañán, todo, aquí en la radio. ¿Todo bien, Claudio? Bueno, me alegro mucho. ¿Cuándo fue lo de Racing? ¿Ayer o anteayer? Anteayer, fíjate vos, bueno, está tranquilo. Espera, tranquilo. Bueno, un alivio para Milito. Y Rodri, miró, buen día, ¿cómo estás?
2: ¿Cómo estamos? Buen
0: ¿Qué
2: día.
0: ¿Qué tal? ¿Bien?
2: Yo no estoy ni tranquilo ni...
0: Bueno, y sí, me imagino, bueno. Enojado y con bronca después de lo que fue una pálida presentación de Central ayer. ¿Se esperaba más?
2: No sé si fue pálida presentación, pálido el resultado. Es lo que ofreció Almirón desde el primer día en el que llegó a Central. No, bueno. No es mi métier hablar de fútbol, por eso no quiero ir mucho más allá.
0: Pero en este, viste que en este primer momento de la mañana nos permitimos entrar un poco relajados y hablar de temas.
2: Bueno, así, en mi grupo de amigos,
0: grupo
2: de hinchas que vamos a la cancha y compartimos espacio de discusión anoche, no ofreció Almirón anoche en San Pablo nada distinto de lo que ofreció desde el primer día que llegó y lo que era en Boca también y en otros clubes.
0: Sí, sí.
2: No es una propuesta que a la que le sobre demasiado.
0: Sí, pero algunos rendimientos individuales flojos en el equipo, más allá de lo de Almirón, que bueno, me parece que reviste un análisis aparte. Algunos rendimientos flojos, como que se esperaba más y más cuando quedó con un hombre de más en la cancha.
2: Podría haber sido más ambicioso, claramente. Sí.
0: Bueno, el protagonista del día de ayer fue Milei, con todas sus declaraciones en el Council de las Américas.
2: Voy a utilizar el mismo concepto que con Almirón. ¿Nos sorprende?
0: Claro, esa es la buena pregunta. Pero se supera día a día.
2: Lo que sí te puedo
0: con
2: decir.
0: Con algunos después... conceptos. Bueno, después vamos a entrar en tema y lo vamos a escuchar al presidente. Algunas cuestiones para mí son. No sorprende, pero uno no cree que pueda llegar a semejantes conclusiones.
2: En algún
0: cuando
2: otro
0: habló
2: momento,
0: la natalidad en la Argentina y en el mundo.
2: Sí, bueno, pero además digo, en algún otro momento lo decíamos de otro signo político. Si vos sos el presidente o la presidenta y te consideras Moisés, que es lo que dijo ayer el presidente, es difícil que haya cualquier otra cosa.
0: Hizo una referencia bíblica nuevamente, sí, tal cual. Bueno, tenemos todos los. Vamos a escuchar todo lo que fue la palabra del presidente Milei en este Council de las Américas ayer en Buenos Aires. Giorgi, bueno, repasemos cómo está fuera, qué es lo que viene el fin de semana y qué va a pasar hoy.
1: 7 grados 4 décimas a esta hora, Seba, con la sensación térmica de 5 grados, tenemos cielo despejado, la humedad del 89%, la presión 1017.6 hectopascales y el viento, que decíamos, viento frío, está soplando desde el sur a 13 kilómetros en la hora. La visibilidad alcanza los 15 kilómetros. Para hoy viernes cerramos la semana con la máxima de 15 grados, o sea que bajó la temperatura con respecto a la de ayer y vamos a tener cielo parcialmente nublado durante toda la jornada. Fin de semana, mañana sábado mínima de 2 grados, máxima de 14, o sea que vuelve a bajar la temperatura y el domingo mínima de 5 grados, máxima de 14. No se ven probabilidades de lluvias, vamos a tener un fin de semana con cielo parcialmente nublado.
0: Amigos, nos vamos acomodando, ordenamos la mesa de trabajo, preparamos títulos.

0: 6 de la mañana, 13 minutos en toda la Argentina. Saludamos a todos nuestros amigos que ya están en marcha, que están trabajando, que se levantaron con la ilusión de la proximidad del fin de semana, de este último día, de este viernes que ha llegado. Y por supuesto, también ansiosos por conocer, imagino, lo más destacado de la jornada. Lo presenta en títulos Rodrigo Miró.
1: Bueno, la actividad económica, el EMAE, que es algo que se conoce una vez al mes, que es el estimador mensual de actividad económica, mostró un crecimiento del 0,8% en junio y una subida del 2,7% interanual, mostrando lo que hemos dicho más de una vez. Hace dos o tres semanas nos decía Carlos Burgueño, que es un periodista en economía muy reconocido a nivel nacional, que hay dos Argentinas, hay dos motores, hay dos ritmos. Es como si fueran Red Bull y su... ¿cómo es?
0: Racing Bull.
1: La escudería paralela, sí, Racing Bull. Sí. La Red Bull sería la minería, el petróleo, que va muy bien, y el sector agroexportador. Y el sector que no le va tan bien es la industria, el comercio y los servicios, que son comercios, que son sectores que son los que más emplean. Por eso también, aquí en Rosario, mucho puede sentir, che, ¿cómo puede ser? ¿Vaca Muerta le va bien y a mi negocio le va mal? Sí, son las dos cosas, es la misma Argentina y eso viene pasando. Javier Milei tuiteó a propósito de este dato, la actividad está volando, a los periodistas les va a caer mal. A los periodistas les va a caer mal. Siempre se la agarra con los periodistas, bueno, es algo que tiene ya como un algo fijado. El presidente estuvo en el Council of Americas, como habíamos dicho. Vamos a escuchar luego algunos fragmentos. La puesta en escena que hizo es otra vez la misma, casi como si fuera en un panel de televisión o casi como si fuera una puesta en escena teatral. Delante había empresarios norteamericanos interesados en invertir en la Argentina y hizo una de sus gags, repitió chistes, salidas, intentando buscar humor. Algunos dicen que los empresarios no están ya conformes con esto, que buscan otro resultado. Vamos a ver y vamos a escuchar luego qué fue lo que dijo el presidente. Cumplí con todo lo que prometí, soy Moisés, dijo en uno de los fragmentos Javier Milei. La empresa Fiat en Córdoba suspende producción. Esto es por el ingreso de camionetas chinas, que están más baratas que las fabricadas en la Argentina, y porque hay una caída del 13% en general en la venta de vehículos automotores. También lo comentamos varias veces, la gente compra una moto y deja de usar el auto. Bueno, esto también significa que las fábricas argentinas del sector automotriz no les está yendo muy bien. Kicillof cuestionó la política de las billeteras virtuales y en La Rioja le pusieron freno desde el gobierno provincial a los préstamos con tasas abusivas. Esto es algo que viene pasando, mientras Caputo dice es un problema entre privados, en algunas provincias se busca ver de poner un límite a las tasas abusivas que en la que está habiendo préstamos. La Corte Suprema va a tomar el caso de Gilding Frank, que va por su noveno mandato, Seba. 9 por 4, 36, hace muchísimo tiempo.
0: Sí, una locura. Y antes había sido vicegobernador.
1: Toda una vida, bueno.
0: Sí, un disparate total.
1: La Corte Suprema aceptó tomar el caso. Hay media sanción para la reforma electoral aquí en la provincia de Santa Fe, si hay tiempo la contamos. Sergio Denis, es noticia.
0: ¿Qué pasó?
1: No sé si habrá tiempo de contarlo. La familia quería una indemnización por el accidente que tuvo para ver si había responsabilidad en cómo habían armado el escenario. Bueno, la justicia dice que no, fue culpa de Sergio Denis, no culpa del escenario, así que no habrá indemnización para su familia. Mirá, quedaste con los ojos...
0: Totalmente. Habría que leer ese expediente porque me llama la atención.
1: Vamos a ver si nos metemos en la noticia. Las últimas dos, la acusación de los fiscales contra el ex asesor presidencial y especialista en campañas electorales, Fernando Cerimedo, es lapidaria. La justicia hasta ahora en Bolivia entiende que hubo un plan para matar a Nadia Beller y que orquestado estuvo por Fernando Cerimedo, que además intentaba escapar de Bolivia cuando fue detenido. Y la última, hubo terremoto frente a la costa de Perú. Viene pasando, pasó en Venezuela, pasó en Colombia, pasó en Perú. La naturaleza nos está dando alguna respuesta de lo que está pasando con la humanidad.
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3: Buen día, FM Río. Un excelente viernes para todos. A abrigarse, bastante fresquito, con viento, es verdad. Así que un buen fin de semana para todos. Saludos de parte de Juan.

0: 6:20 de la mañana en todo el país. 341-365-0969, nuestro contacto para recibir tus mensajes. Te presentamos lo más destacado del espectáculo, Georgie, vamos.
1: Y como todos los viernes tenemos una nueva investigación de One Hit Wonders, pero en este caso de los 2010.
0: Aguante la policía de la música.
1: Vamos a tener de los 2000 en adelante en realidad. El otro día estuvimos, de los 2010 en adelante.
0: Bien.
1: Y vamos a cerrar con este segmento que comenzó con aquellos One Hit Wonders de los 80. Recordamos, son esas bandas que tuvieron un solo hit,
0: sí,
1: y después
0: se apagaron o no trascendieron.
1: Hacer más éxitos, así que te vamos
0: a contar. Cierra el expediente hoy.
1: Se cierra hoy el expediente.
0: Bien, ya del estamos, One Hit Wonder, en esa carátula.
1: Claro, estamos trabajando en nuevas secciones. Nosotros no paramos con la policía del plagio. Hoy entonces vamos con esos 10 hits que tuvieron esas bandas con un solo éxito. Y continuamos también con las noticias porque vuelve Celine Dion finalmente. Lo habíamos hablado, obviamente teníamos las fechas, pero se va a dar, se va a concretar ahora en septiembre. Celine Dion se prepara para volver a los grandes escenarios y lo va a hacer en París. La cantante va a actuar desde el 12 de septiembre, va a comenzar con estos shows, así que vamos a estar contando todo lo que tiene planeado en esta vuelta, después de haber pasado obviamente por un gran tratamiento luego de una enfermedad que le afectó a todos los músculos y en especial a las cuerdas vocales. Los MTV Video Music Awards, o los VMAs como se le abrevia, eliminan la categoría de rock por primera vez en casi 4 décadas, y esto no le gustó nada a los fanáticos del rock, que se manifestaron en las redes sociales. La decisión ya quedó confirmada. Vamos a contarles cómo quedaron ahora las ternas y quiénes son aquellos cantantes más nominados. Billy Joel, que es recreado con inteligencia artificial para un nuevo documental no autorizado. Ese es el tema. Hay una empresa que hizo un cortometraje de un documental sobre una entrevista de Billy Joel que había dado por audio a una radio. Bueno, y ellos lo generaron con inteligencia artificial. El tema es que el cantante nunca autorizó esto. Y es más, él se ha manifestado en contra de este tipo de proyectos. Así que, bueno, vamos a estar contando cuál es la cuestión ahora y si hay algún tipo de denuncia o que se abra a partir de esto.
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0: 6:25 en todo el país, es el momento de hablar de fútbol y que nos empiece a explicar, y por supuesto después nos va a dar los títulos en general, de lo que fue, por qué perdió Central ayer, Ramiro Superti, buen día, ¿cómo estás?
1: ¿Qué tal, Seba? Buen día para todos. Y fue derrota y eliminación de Central ayer contra Corinthians en San Pablo, en una llave en la cual, por lo menos en el día de ayer, tenía un escenario favorable a partir de lo que fue la roja de Reinaldo en la mitad de la cancha cuando promediaba, cuando recién se estaba armando, en realidad, el segundo tiempo, jugar con un hombre de más. Pero ¿por qué perdió Central? Y Central, hay varias respuestas, o en realidad hay una gran respuesta que uno puede llegar a encarar de distintas formas. Lo empezó a perder cuando Copetti tuvo un mano a mano en un partido cerrado y no le acertó al arco y la tiró por arriba del travesaño. Lo siguió perdiendo cuando Coronel regala una falta innecesaria, tonta, contra un jugador de espaldas que está saliendo de la zona de peligro, cuando yo tenía una doble marca encima, cuando Corinthians ya tenía un hombre de menos y ya en la cabeza del técnico Dini se empezaban a configurarse, bueno, hay que resistir para tratar de llegar a los penales, ya con Depay en cancha, bueno, Coronel va y hace una falta, de esas que inmediatamente el plateísta, o en este caso el que lo está mirando por televisión, sabe que no se tienen que regalar, y bueno, desde ahí con la ejecución de Depay llegó el único desnivel de la noche, y después lo terminó de perder cuando completamente abatido anímicamente, no generó una situación de riesgo, reitero, con un hombre de más, y ante la desventaja lo único que hizo Almirón fue tratar de llenar el área de centrodelanteros. Entró Rubén, dicen que entró Badaloni, yo no lo vi en cancha Badaloni, no sé si habrá sumado algún minuto real en juego en Brasil, pero previo a eso Almirón tendrá que explicar ese doble cambio, esa salida de Ibarra, esa salida de Campaz, algo completamente inentendible e inexplicable por cómo estaba dándose el partido, por más que Campaz esté luchando con ese duelo individual con Mateuzinho y que esté recibiendo alguna que otra patada. Campaz no tiene que salir, Campaz está, a ver que se entienda, en el mismo escalón de Di María en cuanto a lo que puede llegar a gravitar para el equipo. Ayer fue un mal partido Ángel Di María, y en la cabeza de Almirón nunca estuvo sacar a Di María, porque son esos futbolistas que sabes que se pueden iluminar en una fracción de segundo y te cambian completamente todo. Bueno, no fue la ocasión, Di María no jugó bien ni el partido de ida, ni mucho menos la revancha, y Campaz terminó siendo reemplazado en un cambio difícil de entender, excepto que haya alguna explicación física, lo mismo que la salida de Ibarra, que con Navarro venían siendo de lo más firme junto a los dos centrales, de un equipo que no estuvo a la altura, y esa es la impresión de que queda, de que a Central no le dio para jugar tanto una llave de octavos de final contra Corinthians, sino también en lo que el hincha tiene que tratar de hacer, que es la proyección de un equipo de que no estaba preparado para jugar Copa Libertadores, y ahí es donde la crítica no es solamente a los que jugaron ayer, al gol que cerra Copetti, a la floja respuesta defensiva o a la nula capacidad de terminación de jugada, sino también a las decisiones inentendibles de un técnico que no tendría que estar en ese lugar donde está. Y hay que acordarse de la famosa frase de Belloso: hasta mi mamá me pide que lo eche. Bueno, Gonzalo, era hacerle caso a tu mamá. Y también justamente de un presidente que no estuvo a la altura en lo que es el armado de un plantel, porque Central volvió a jugar una Libertadores con deficiencia y con falta de jerarquía en lugares claves. Y lo que decíamos, Seba, acordate, en la semana de el tema de jugar con 9. Estudiantes de La Plata tiene a Guido Carrillo dentro de la cancha.
0: Sí, sí,
1: y si no afuera está Gaich, que está un escaloncito por abajo. Bueno, Central juega con Copetti. Y si no está Copetti, entra Baloni, entra un Rubio. Bueno, desde ahí uno puede llegar a entender una derrota. Aparte que uno ve las reacciones también de los hinchas que viajaron, de los que fueron comentando en redes sociales, que era la sensación de que fue un Corinthians con poco. No fue un equipo de Brasil que te apabulló y que te ganó y te tiró el fútbol en la cancha, sino un Corinthians timorato, un Corinthians que ha cambiado el fútbol de Brasil. No te ganan jugando, te quieren ganar de guapo. Entonces ahí es donde Central ni siquiera tuvo la viveza de llevar el partido a un terreno en el cual podía sacar alguna ventaja. Bueno, es eliminación para el equipo canalla, tendrá que ver cómo sale rápidamente. Hubo declaraciones de Ángel Di María, lo vamos a escuchar en instantes, que la verdad creo que no ayudan. Un Di María poniendo en duda su futuro. Un Di María diciendo: no sé lo que voy a hacer. Y es más, usa la misma frase, ¿sabes qué? Que aparece en la carta de Leo Messi. la misma frase que Leo Messi publicó 4 días después de la muerte de Jorge, su padre, sí, de voy a ver qué hago, qué sigo haciendo, qué es lo que quiero seguir haciendo con un Di María que tiene contrato firmado, pero que es una frase en caliente. Habrá que ver si hay una segunda explicación y dónde tendrá que apelar Central a la tabla anual. Está a 3 puntos de los líderes de Independiente Rivadavia, de Argentinos Juniors, a esa final que tiene con Estudiantes de La Plata, a un clásico otra vez a la vuelta de la esquina, pero por supuesto el gran objetivo del semestre era la Copa Libertadores y ayer ya quedó eliminado. Tan solo Platense y Estudiantes son los argentinos que siguen con vida. Bueno, vamos a repasar cómo quedaron los cuadros, tanto Libertadores como Sudamericana. Faltan todavía los equipos colombianos y también se va en lo que es agenda del fin de semana. Arranca hoy una nueva fecha, la número 6. Mañana juega Newell's en el Coloso. Seguramente va a haber referencia porque el fútbol se vive de esta manera, a lo que fue eliminación de Central contra Banfield. Un Newell's aparte que viene de ganar en condición de local. Central vuelve a jugar recién el lunes por la noche, último partido de la fecha, contra Talleres en Córdoba, el equipo de Sampoli, así que tendrá que Almirón dar vuelta rápidamente la página y focalizarse otra vez en el torneo local.
0: Gracias, Rami, después ampliamos.
1: Dale.
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0: 7:42 en la República Argentina, 6 grados 4 décimas. Tenemos una enorme cantidad de mensajes, les pedimos por favor, muchos son bastante extensos, un minuto y medio, un minuto 40, nos encanta poder compartirlos a todos. Les pedimos que sean mensajes breves, mensajes cortos para que, bueno, justamente den paso también a otras opiniones y podamos compartirlos y bueno, darles participación como siempre nos gusta. Con respeto, se escuchan todas las voces, todas las opiniones. Ese es el espíritu de esta radio y de este programa. Estamos, por supuesto, como hacemos los viernes, hoy estamos regalando, los amigos de La Toscana están poniendo en juego una tabla de fiambres y quesos para que vos puedas participar con tu nombre, con tu mensaje de voz, dando tu opinión de lo que dijo el presidente, dando tu opinión sobre el partido de Central, si querés. También en el concepto del mensaje corto, con el nombre, no hace falta poner documento, terminación de documento, nada. Nosotros cerca del final del programa estaremos anunciando a los ganadores. Pero ahora estoy esperando, ansioso, el informe de la Policía de la Música, que hoy sigue con este expediente de los One Hit Wonder, Giorgi Serafini.
1: Y nos queda el último expediente, abrimos los cajones y quedaba uno. Y ya hoy se hace realidad este One Hit Wonders de la Policía de la Música, en este caso de los 2010, seguramente muchos vamos a reconocerlos, ya estamos mucho más cerca de esas bandas que tuvieron un solo hit en esta última época. Así que vamos a comenzar rápidamente con Echo Smith, que nos trae Cool Kids. Esta es una banda estadounidense formada originalmente por cuatro hermanos. En 2013 fue su gran éxito y hablaba de sentirse excluido de los grupos populares como de la secundaria.

0: En ese año sonó mucho en películas estadounidenses y lo reconocía, se reconocía de esa manera. Y años después, cuando salió TikTok, volvió a hacerse viral justamente por esta plataforma. Ellos tuvieron otros singles, pero ninguno consiguió el impacto de esta canción en 2013. Y hoy en día siguen activos y bueno, justamente con su paso por TikTok salieron nuevamente, tienen nueva música y también están haciendo una gira por Norteamérica. Y vamos a ir con un nuevo One Hit Wonder y en este caso es Portugal The Man. Nos trae Feel It Still. Este seguramente lo escucharon en algún momento.
1: Claro que sí.

2004 y ya llevaba más de una década de carrera cuando en 2017 recién tuvieron ese One Hit Wonder, o ese gran hit, mejor dicho, explotaron con Feel It Still. El tema ganó un Grammy y se convirtió en un éxito mundial. El tema que fue un fenómeno muy difícil de repetir. Siguieron haciendo música más alternativa y experimental,

tocando en vivo en agosto de este año. Dieron varios conciertos. El tema es que la gente va solamente para pedir este único tema. Y continuamos. Nos quedamos con A Great Big World. Esto es Say Something.

Este es mi tema favorito, les digo, del dúo estadounidense formado por Ian Axel y Chad King. Say Something explotó, pero cuando grabaron una nueva versión con Christina Aguilera. ¿Y por qué no sacaron otro hit? Es la pregunta. Bueno, tuvieron más canciones, continuaron grabando, pero bueno, ninguna volvió a generar el fenómeno mundial de esa banda. Este era un momento en el cual todos estábamos muy melancólicos y se grababan esos videoclips en los que se miraba por el vidrio y llovía, ¿viste? Y estaba el cantante o la persona cantando. Bueno, hoy en día siguen juntos, hacen música, en este año continúan trabajando en nuevos proyectos y mantienen activa su carrera, obviamente siempre presente este gran éxito.

0: Y nos vamos a Jamaica con Omi, que nos trae este hit llamado Cheerleader.
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0: Omi es un cantante jamaiquino. La canción había salido originalmente en 2012, pero se convirtió en un hit mundial en 2015 recién, gracias al remix de un productor alemán llamado Felix

cantante intentó repetir otros éxitos. Hizo uno que se llama Hula Hoop, que también, como que si ustedes lo escuchan, lo van a reconocer, pero nunca logró el fenómeno internacional de la magnitud de la canción que estamos escuchando. Hoy en día Umi sigue haciendo música, lanzó un nuevo single hace muy poquito nada más y buscando una nueva etapa después.

Y continuamos, seguimos escuchando música, seguimos escuchando los One Hit Wonders de 2010 y nos quedamos con el grupo Fun y este We Are Young.

Este es un trío estadounidense que cuando lanzó esta canción fue un éxito gigantesco y se convirtió en uno de los himnos del 2010. En realidad tuvieron otros grandes éxitos. El problema es que la banda decidió entrar como en una pausa después del éxito de esta canción, entonces no volvió a pegar de la misma manera. Los tres siguieron en caminos diferentes, pero continuaron en la música. Algunos solamente se quedaron en la composición de temas.

Pueden ir eligiendo también el que más les guste. Y continuamos con más One Hit Wonders de 2010. Y esto es Carly Rae Jepsen. Nos trae Call Me Maybe.

0: La cantante canadiense tuvo en 2012 uno de los mayores hits, que es este que estamos escuchando, un hip hop de la década. Llegó el número uno en muchísimos países y bueno, se confirmó también, se convirtió en un fenómeno viral.
1: Georgie,
0: sí.
1: ¿Esta fue música de alguna serie? Pues que suena parecida a música de serie.
2: Suena parecida.
0: Es medio, a mí me hace acordar a los temas Barbie, de Barbie Girl, sí, y esos, sí, suena ese parecido, estilo. Sí.
1: Yo lo usaría para una serie ambientada en Nueva York.
0: Sí.
1: Mientras van presentando los personajes, bueno, ahí.
0: Sí, re. Bueno, la cantante sigue activa, sigue dando shows. Y ahora hace muy poquito va a lanzar en realidad un nuevo álbum llamado Day and Night. Un álbum que va a tener 24 canciones. Esperemos que alguna de ellas sea un gran éxito. Y seguimos, la canción número 7 de esta lista. Seguramente ya con estas primeras notas lo vas a conocer. Esto es Passenger, Let Her Go.

Una balada acústica de 2012, por supuesto, se convirtió en un éxito mundial. El cantante tiene una voz muy particular. El tema es que no sacó otro hit de este estilo porque nunca abandonó demasiado su estilo más folk y continuó haciendo canciones más tradicionales. Está muy activo igual el cantante hoy en día. Tiene giras, tiene varios shows por delante. Ahora también anunció un nuevo álbum, Wild Love, que se va a lanzar en noviembre de este año. Así que continúa dando shows, continúa en carrera. El tema es que, bueno, se dedicó ya más a otro estilo. Y vamos al número 8 de esta lista. Nos quedamos con Gotye. Esto es Somebody That I Used to Know.

0: Esta canción también es como medio de publicidad. Seguramente la hemos escuchado en alguna. Este es un cantante australiano. Estamos muy internacionales. Tuvimos a Jamaica, tuvimos a Canadá, Estados Unidos. Bueno, ahora Australia. Consiguió en 2011 un éxito mundial junto a una cantante neozelandesa llamada Kimbra, es esta canción. Y se convirtió en uno de los grandes hits también de la década. El tema con este cantante es que prácticamente se alejó de todo lo que fue el circuito del pop después de este éxito, porque él lo que no quería era convertir su carrera en buscar constantemente un próximo hit. Hoy sigue vinculado a la música, tiene proyectos pero más experimentales. Y este gran hit sigue siendo, por supuesto, el centro de todo su legado musical.
1: Si la otra serie era para una comedia,
0: ¿esta para qué?
1: Esta para, por ejemplo, la serie de Bear por Disney, ¿la vieron?
0: No la vi, pero sí sé cuál es, el
1: problemas,
0: oso.
1: Problemas, discusiones, claro. Una gente más traumada.
2: Tiene un tono parecido a Sting acá.
0: Sí.
1: El instrumento de atrás, no sé qué instrumento es ese. ¿Qué hace la percusión con melodía?
0: Parece como un xilofón.
1: Eso.
0: Sí. Y acá vemos con el paso de el tiempo y también ya habiendo escuchado otras canciones, otros One Hit Wonder, cómo también, como vos decías, Eva, la música o los cantantes van adoptando algunos estilos o algunas propuestas de otras bandas que han sido grandes hit, que han tenido grandes hit, y obviamente se va replicando esta fórmula. Y vamos con el puesto número 9 de la lista. Esto es, ya lo conocemos, hiciste el pasito seguramente vos que estás del otro lado en alguna fiesta, el pasito del caballo, PSY, Gangnam Style. ¿Cómo lo bailé a él? Salté como loca.
2: ¿Sí?
0: Sí, pero bailé mucho.
1: Fue el verano.
2: Con coreo.
0: Con coreo, porque tiene ahí.
2: Claro.
0: Tenés que estar cabalgando.
1: Un verano que en el club, mis hijos, sus amigos, sus amigas, todos estaban imitando la coreografía del coreano este.
0: Un día me fui a Misiones. Y fui a un boliche y había unos coreanos. Cuando pusieron esta canción, se pusieron en el medio de la pista a bailar como locos.
2: Sacaron el toro salvaje y se subieron arriba.
1: Bailaba en un estacionamiento, ¿no? En el video, ¿no?
0: Sí, en todos lados. Este era el momento. El aviso. Vos que estás en el auto, ponete a bailar.
3: Open Gangnam Style.
2: Y vos como mina de campo a full.
0: Yo a full, yo ya lo tenía clara, imagínate.
2: Ah, saltando la tranquera.
0: Bueno, PSY era una estrella coreana, surcoreana, y convirtió, este fue un éxito absoluto en todo el mundo, en un fenómeno mundial en 2012. El videoclip fue el primero en superar los 1.000 millones de reproducciones en YouTube. O sea, fue un descontrol lo que pasó. El tema es que Gangnam Style fue un fenómeno tan grande, prácticamente irrepetible, que no tuvo otros éxitos. Él intentó y sigue intentando hacer nuevos éxitos como este, pero todavía no lo logra. Ninguno consigue semejante impacto. Él hace también una coreo, ¿viste? Le pone. Yo creo que fue el primero en sacar este tipo de coreografías que hoy en día se hacen mucho en TikTok. Pero bueno, todavía no lo logró. Vamos a ver si en algún momento lo logra. PSY, que continúa trabajando como cantante, productor, empresario musical, dirige su propio sello y mucho más. Y vamos con el último One Hit Wonder del 2010 que trae la policía de la música. Es Walk the Moon. Nos trae... Ya

0: Shut Up and Dance, de 2014, fue un enorme hit pop rock con una inspiración ochentosa. Acá está lo que hablábamos de traer algunos recursos de otras épocas. El tema es que tuvieron otros temas exitosos, pero ninguno alcanzó el impacto de esta canción. La banda en 2023 anunció una pausa indefinida, mientras sus integrantes ahora se fueron enfocando en proyectos personales. Y así terminamos estas 10 canciones, estos 10 One Hit Wonders de 2010, obviamente de parte de la Policía de la Música.
1: Muy buen trabajo, gracias Georgie, gracias Claudio Rabañán, y seguimos adelante, por supuesto.

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1: Ocho de la mañana, 2 minutos. La temperatura en Rosario a esta hora, 6 grados 4 décimas. La humedad del 91%. Milei volverá a Rosario para encabezar un acto en la Bolsa de Comercio. El presidente participará del acto por el aniversario de la entidad bursátil en una visita que coincide con definiciones clave para la región. Será la tercera visita consecutiva del presidente a la entidad. Graves incidentes tras la eliminación de Central en Brasil. Luego del partido ante Corinthians, se registraron disturbios en el estadio de San Pablo. 5 hinchas argentinos y 4 brasileños fueron trasladados a dependencias judiciales. Irán calificó de ilegal la amenaza de Donald Trump de aplicarle un día de económico. El régimen advirtió que quienes ordenen o apliquen nuevas sanciones serán procesados y castigados, mientras en Washington, Besant y Vance defendieron la ofensiva económica.
0: El tiempo.
1: 6 grados 4 décimas la temperatura en Rosario a esta hora. Cielo despejado, la humedad del 91%, 8 de la mañana, 3 minutos.
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0: Buen día, Seba y Radio. Bueno, ¿qué decir? Viernes, gracias a Dios y todos los santos. Dolor de ojo central, pero bueno, lo seguimos bancando a Centralito. ¿Qué va a ser? Así que bueno, les mando un beso y buen fin de para todos.
1: Hola, buen día, soy Daniel. Los escucho todos los días a la mañana. Ahora estoy por entrar a trabajar. Quiero la picadita de la Toscana para encarar bien el finde. Excelente programa. Saludos y abrazos para todos.
2: Hola, buen día, Radio Río. Mi nombre es Marcelo. Y te hablo, los escucho todas las mañanas, como todo el mundo. Y bueno, quiero participar por la picada con mis compañeros de acá de la oficina de Urquisimitre. Bueno, abrazos.
3: Hola, buen día, Río, ¿cómo están? Bueno, con respecto a lo del presidente, me parece que está viviendo en una nube de pedos, porque no ve la realidad de lo que está pasando a mucha gente. Y yo por ahí me arrepiento de haberlo votado. Bueno, participo por la Toscana. Soy Susana y mi documento termina en 718.

0: 8 de la mañana, 11 minutos en toda la Argentina. Abrimos esta tercera hora de Río Extra, la última de la semana. Recibimos, como es habitual, todos los viernes al profesor Sebastián Pinchiroli. Hoy en un día especial, porque está cumpliendo año el profesor. Así que, feliz cumple, Seba, bienvenido.
1: Hola, gracias, gracias, contento de cumplir años.
0: Muy bien, así, con alegría y sí, con, bueno, ilusión. Un nuevo año que comienza.
1: Por supuesto, claro que sí.
0: Bueno, ¿te gusta festejar el cumpleaños?
1: Sí, sí, soy de festejar.
0: Sí, soy de festejar, muy bien.
1: Que todo el mundo se entere que es mi cumpleaños, que me saluden, todo el asunto.
0: ¿Y decís cuántos años cumplís?
1: 50.
0: Muy bien, sí. Redondo, bienvenido a la década. No. La mejor década,
1: ¿eh? Sí, supongo que sí.
0: Sí, la mejor década.
1: Todas fueron buenas mis décadas, así que.
0: Muy bien, muy bien.
1: No, no va a ser distinta esta.
0: Muy bien, un buen testimonio está dando el profesor Pinchiroli. Mucho optimismo, muy bien.
1: Sí, sí, siempre para adelante.
0: Siempre para adelante.
1: Tirando para no
0: flojar. Siempre para Ferenchi, bueno.
1: No, sí, genial.
0: ¿Qué trajo, profesor, hoy?
1: Bueno, hoy me doy un gusto porque como es mi cumpleaños, voy a hablar de un pintor que es uno de mis favoritos. Es un pintor que no es considerado tan importante por los académicos, por la historiografía, pero a mí me resulta, muy placentero ver su obra. Es un pintor de bodegones, ¿no? El género del bodegón, la naturaleza muerta, estos pintores que disponen objetos sobre un ámbito como una mesa y los representan y buscan de alguna manera tratar de capturar el alma de ese objeto en su descripción muy precisa. Bueno, este es un pintor de bodegones tardío porque es de los años 60 del siglo XX y su obra está circunscripta, a pesar de él, en lo que es la estética y el arte del pop art norteamericano, ¿sí? Este señor es Wayne Thibaud. Es difícil de escribir su nombre, es Wayne, de Wayne, con Y en el medio.
2: Como John Wayne.
1: Exactamente, como John Wayne. Y el apellido es Thibaud, con una H entre la T y la I, ¿sí? Thibaud, Wayne Thibaud.
3: Ahí está.
1: Este es un pintor norteamericano, ¿sí? Californiano. Él nace en 1920, muere en el 2021, vivió 101 años. ¿Saben que murió pintando Wayne Thibaud en su casa? ¿Sí?
3: Solo 101.
1: 101 años, sí, ha pintado muchísimo. Y este es un pintor que se crió en una familia californiana muy pobre, mormona, muy conservadora. Tuvo que trabajar muy de pequeño y obviamente aprovecharon sus skills en el dibujo, ¿no? Y Thibaud trabajaba para Disney, ¿sí? Dibujaba cartoons para Disney, pero muy, muy de jovencito. Pero su interés estaba en ser pintor de cuadros, ¿bien? Y el único ámbito que él conocía, ¿no? El único sujeto para su pintura que conocía era el de las pastelerías, ¿no? Porque él trabajaba de mozo en una panadería, ¿no? con un café, ¿sí? En California, muy chico, siempre tuvo que trabajar, no pudo estudiar, Wayne Thibaud, ¿eh? Es un autodidacta. Y él estaba rodeado de pasteles, postres, helados, golosinas, porque era su universo. Entonces, en los años 50, empieza a pintar cuadros de tortas, ¿bien? Tortas tal cual las vemos en el escaparate, tal cual las vemos en la vitrina, en la vidriera de la panadería, tortas. El tema es que Wayne Thibaud, pintando estas tortas, se muda a New York, intenta ver si puede de alguna forma meterlas en el mundo del arte. Claro, llega años 1950, ¿sí? New York, el arte era muy sofisticado, el arte más difícil y complejo que hay, que existe en la historia de la pintura, que es estas pinturas de manchas, de cuadrados, de abstracciones, muy intelectual, muy digamos, elitista. Solamente la entendían dos, tres personas a los cuadros, ¿bien? Y él viene con cuadros de torta. Obviamente, lo rechazan de todos lados, ¿sí? Hasta que un galerista en particular, que él estaba empeñado, ¿sí?, en hacer esa pintura, estuvo como 10 años tratando de meter su obra sin vender un cuadro de una torta a nadie, ¿sí? Y conoce un galerista, ¿no?, que más o menos le presta atención, dice, bueno, yo ya voy a ver tus cuadros. Y él le deja todos los cuadros en la galería, ¿no?, y se va. El galerista los ve, le arma la primera muestra y su primera muestra es un éxito, vende toda la pintura, ¿sí? ¿De qué cuadro vamos a hablar hoy? De uno que puede ser muchos, múltiples de él, que son sus cuadros de tortas de cumpleaños. Uno puede buscar Wayne Thibaud, tortas de cumpleaños, y van a salir muchísimas pinturas de Wayne Thibaud, ¿sí? De tortas de cumpleaños. Un cuadro único con una sola torta, con dos tortas, con cinco o seis tortas puestas así en retahíla, como si estuviesen acomodadas en el mostrador de una panadería. Es decir, tortas. Lo interesante de la pintura de Wayne Thibaud está en la factura de esos cuadros, es decir, cómo están realizados. Porque Wayne Thibaud preparaba el óleo, son todos cuadros de óleo sobre lienzo, como si fuese un merengue. como si fuese la pasta de un repostero. Le daba densidad con la materia y no pintaba con pinceles, pintaba con las espátulas con las que los reposteros, ¿sí?, justamente, ¿no?, le dan forma a las tortas. Entonces, lo que tiene la pintura de Wayne Thiebaud es que tiene la materia del merengue, ¿sí? Es muy corpórea, tiene un impasto muy sofisticado y tiene que ver con trasladar esa sensación que nos da, ese gusto que nos da ver el decorado de una torta en la superficie del cuadro. Piensen el contexto en el cual Wayne Thiebaud pinta esta obra. Fines de los años 50, esta obra en particular de las tortas de cumpleaños son del 62, son el conjunto de piezas que él prepara justamente para su primer muestra, una muestra que va a ser muy exitosa, en un contexto en donde el arte era considerado una expresión muy elevada del sujeto, de la sofisticación del occidente y del norteamericano, y sobre todo el neoyorquino, como el más intelectualoide de todos los productores de arte. Imagínense, él pinta tortas, algo completamente banal. Bueno, estaba amaneciendo el pop en el arte. Bien, y el pop empieza a poner el ojo en lo ordinario, en lo trivial, en lo que es común, lo que todos lo conocemos, ¿no?, y lo damos por sentado. Y el arte pop justamente es popular, pintar algo que todo el mundo entienda, comprenda y sobre todo se conecte emocionalmente. La diferencia de Wayne Thiebaud con el resto de los artistas pop, como por ejemplo Andy Warhol, ¿sí?, a ver, los dos participaron de la que se considera la primer gran muestra de arte pop de la historia, que se llama New Realists, que tiene que ver justamente con los nuevos realistas, ¿no?, digamos, en contra de estos pintores abstractos que estaban de moda en aquel entonces. Y él participa de esa muestra, pero su arte pop no es como el de Andy Warhol, que es una crítica al consumo. Por ejemplo, Andy Warhol pinta la sopa Campbell, pinta con comida, la usa la comida como una metáfora de lo que consumimos. Pero lo que dice Andy Warhol es que consumimos algo que ya no tiene alma, que es seriado, ¿no? Esa comida de supermercado, industrializada, ¿no?, producto de la revolución industrial y del capitalismo sofisticado y tardío de los norteamericanos. El tema es que Wayne Thiebaud se conecta con el objeto comestible de un modo muy nostálgico, y él lo que hace justamente es recuperar esa gráfica, esa visualidad de los antiguos libros de cocina, por ejemplo, ¿no?, los de Doña Petrona.
0: Totalmente,
1: ¿no? Tiene esa estética, ¿no?, de esas tortas decoradas hechas con amor por los abuelos, ¿no?, cargadas de, digamos, de aura, le diríamos hoy, pero que tiene que ver con un aura, ¿no?,
0: la señora con los ruleros cocinando.
1: Exactamente. Bueno, él trata de rescatar ese mundo en contra del mundo ya sin alma del capitalismo, que todo lo produce en serie, en masa, simultáneo, y lo consumimos, digamos, como una especie de fast food. Bueno, sería como decir el anti-fast food. Y bueno, me parecía interesante traerlo porque es un pintor que cada vez que lo veo, tuve suerte de ver una retrospectiva de él muy grande en la colección Courtauld en Londres, me produce esa sensación de mucho placer, ¿no? Y realmente cuando ves sus tortas de cumpleaños, hay algo de la textura de esas tortas de cumpleaños caseras, ¿no?, decoradas casi sin mucha destreza, sí, con mucha artesanía, sí, pero del hogar, ¿no?
0: Y muy sabrosas.
1: Terribles, ¿no? Bueno, esta es la torta que quería compartir.
0: Contaste, Seda, una vez que los pintores, los artistas daban lo mejor en los últimos años de sus vidas. ¿No es excepción?
1: Thiebaud. No es excepción. Pero Thiebaud es muy parejo pintando. ¿Sabés que su pintura de los 60, 70, 80 es muy pareja en cuanto a la factura? A ver, era un gran tenista y tiene muchos cuadros de tenistas, pero que están pintados también a la manera de la repostería, ¿sí? Porque lo más interesante de Thiebaud es cómo logra trasladar esa sensación física de estar frente a algo comestible, ¿no? Es como una especie de Willy Wonka de la pintura. De hecho, tiene cuadros de golosinas, ¿no? ¿Vieron estas antiguas esferas llenas de bolitas dentro? Bueno, a ver, su estética es muy pop, ¿no?, obviamente, y tiene que ver con estos objetos que uno ve en las ciudades, ¿no?, veía, ¿no?, años 50, 60, en las ciudades, que eran, nada, los primeros kioscos mostrando golosinas, nada.
2: Los helados.
1: Los helados son increíbles, ¿no?, los cucuruchos, es genial su obra. Realmente es un pintor muy prolífero, muy, les digo, pintó hasta los 101 años.
0: Qué bárbaro.
1: Imagínense lo que es, un dominio de la técnica, de la materia, increíble. Él tuvo una tragedia personal, en el 2010 muere uno de sus hijos, y eso medio que parecía que él iba como a quebrar, y imagínense, en 2010 él tenía 90 años ya, pero no, se repuso de eso, volvió a hacer muestras, y de hecho el año pasado o el anterior, le quedó en el tintero una muestra, ¿no? Lo sorprendió la muerte, los 101 años, pero igual hicieron la muestra el año pasado, o sea, se veía su obra y seguía tan vigente como como de costumbre.
2: Y además de la interpretación que podemos hacer de por qué pintaba lo que pintaba, ¿él qué explicación daba a este interés por pintar comida y tortas y repostería?
1: Ese se situaba en la tradición de los grandes pintores de bodegones de la historia, como Velázquez, como Chardin, ¿sí? Como Cézanne inclusive. Él decía que analizaba formalmente y materialmente el objeto de estudio. Él tomaba la... A ver, los artistas pop suelen tener posturas un tanto irreverentes frente a su obra. ¿A qué me refiero de esto? A explicarlas como de un modo tangencial. Uh-huh. ¿Sí? Obviamente que él estaba haciendo o poniendo el ojo a la sociedad de consumo y a cierta nostalgia que le daba las formas de consumir previas, ¿no?, a la Segunda Guerra Mundial. Que, a ver, la Segunda Guerra Mundial determina a Estados Unidos vencedor y termina de instalar el American Way of Life, en el cual todos homogéneamente consumimos lo mismo. Una idea que al principio, años 60, 70, funcionaba. Después aprendimos nosotros que no todos consumimos lo mismo. Pero en aquel entonces se creía, había una mirada desde los norteamericanos muy positivista sobre el capitalismo, ¿no?, sobre esta idea de que ellos venían a instalar en el mundo una American Way of Life que nos permitía a todos gozar de lo más, digamos, sofisticado del consumo, del confort, ¿no? Un confort homogéneo. Bueno, él te estaba poniendo la mirada crítica sobre eso, porque él estaba con esta especie de pintura de nostalgia, bodegones nostálgicos que apelan al pasado, lo artesanal, poniendo un poco el ojo de que, bueno, a ver, ¿qué pasa ahora con lo industrial, ¿no?, con lo masivo, con lo que se reproduce, multiplica, lo que se multiplica, digamos, infinitamente? Pero él no explicaba la obra de ese lugar, no le gustaba ese lugar del pop. Él decía, no, yo estoy con la tradición de la pintura de bodegones, de objetos, de comer. A ver, la pintura de bodegones que tiene su origen en el siglo XVII, ¿sí?, en los Países Bajos, era nada, conjuntos de comidas, ¿no?, digamos, platos frugales descriptos con mucha belleza, sofisticación y precisión y virtuosismo técnico para hacer creer que estamos frente al objeto y de alguna manera ponernos frente a esta situación del deseo, ¿no?, de, uh-huh, bueno, quiero ver una fruta, ¿no?, fresca, preciosa, unas ostras. Bueno, esto es lo mismo, es ponerte frente al objeto de alguna forma físicamente, ¿no?, apelando al deseo, al recuerdo, lo que fuere.
0: Vos sabés que, bueno, a partir del año que viene te vamos a incluir en las efemérides de un 21 de agosto. Claro. Pero coincide con tu cumpleaños, un día como hoy en 1911, y lo contamos, se robaban la Gioconda, Vincenzo Perugia, del Museo del Louvre.
1: Lo contamos una vez.
0: Coincide con mi lo cumple. Tuyo.
1: Mirá qué bien, no tenía la fecha de eso.
0: Bueno,
1: de
0: sí, 21 de agosto, hoy citamos temprano, sí, ese acontecimiento.
1: Sí, sí, esa que terminó dando vueltas un par de años, la Gioconda la terminaron encontrando en Florencia.
0: Exacto.
1: Exactamente, sí, la descubrieron en un anticuario.
0: ¿Qué opinión tenés de la Gioconda?
1: Sí, mira, justo estaba esta semana en clases en la facultad hablando de la Gioconda porque sí, trataba de dar un ejemplo de lo que es el aura en una obra de arte, ¿no? Ahora que estábamos todos farmeando aura esta semana.
0: Esta semana, ¿eh?, con ese tema,
1: bueno,
0: ¿viste?
1: Exactamente, y bueno, justo me tocó que tenía que hablar de la escuela de Frankfurt, ¿no? Sí. Y de Adorno, perdón, de Benjamin, que es quien instala el concepto de aura, ¿no? Es eso que nos hace únicos. Sí, él decía que el aura es la manifestación de una lejanía por más cercana que esté. No, muy poético.
0: Buena definición.
1: ¿No? Muy, muy poético.
0: La manifestación de una lejanía por más cercana que esté.
1: Exactamente. Y qué es lo que...
0: Me la quedo esa.
1: Sí, es muy linda definición, muy abstracta, muy poética. Y bueno, lo que trataba de expresar Walter Benjamin es que las obras de arte poseen un aura que es irreproductible, que solo la tienen ellas, ¿sí? Que es inaccesible para nosotros, pero que intuimos que está. Entonces, cuando vemos a la Gioconda, sí, a la Mona Lisa, ¿no?, a ese cuadrito que está colgado en la sala de los estados del Museo del Louvre, siempre lo vemos rodeado de 500 personas salvajemente impulsadas hacia ellas como si fuese un enjambre de abejas, ¿no?, alrededor de la miel del panal, tomando fotografías, ¿no? Y uno dice, bueno, ¿qué están tratando? Están tratando de capturar el aura de ese momento, de estar ahí. Obviamente después llegan a la casa a ver el teléfono y no está más la Gioconda, no está el aura, no está nada.
0: No hay nada.
1: Porque el aura solo está ahí.
0: Qué grande.
1: Bueno, la manifestación de esa presencia lejana, inalcanzable, intocable, es el aura de las cosas y bueno, acá estamos, farmeando aura.
0: Seba, que sí, tengas un excelente día de tu cumpleaños. Por supuesto que va a estar este material subido apenas esté libre, disponible, allí en tu cuenta de Spotify, claro, el Hurón, sí, Rojo. Viernes de Arte en la Radio. Así lo buscás, a Seba Pinchiroli, para repasar en casa. para hacerle escuchar a los chicos, especialmente, que comiencen a encantarse, a despertar la curiosidad y el interés por esto tan lindo que Seba nos hace tan accesible cada viernes aquí en Río. Que tengas un gran día.
1: Gracias.
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0: qué alegría nos da escuchar esta cortina. Significa que ha finalizado el receso en la Fórmula 1. Vuelve la competencia. Ya se está corriendo en Zandvoort el Gran Premio de Países Bajos. Y nosotros tomamos contacto con Víctor Seara directamente desde Valencia, España. Hola Víctor, ¿cómo te va? El gusto de escucharte.
1: Hola, ¿qué tal, Sebas? Un saludo a todos. Sí, la verdad que vuelve la Fórmula 1 después del receso veraniego, un verano bastante fuerte aquí en Europa, y que no se manifiesta, menos mal, con esa virulencia que tuvo durante gran parte del mes de julio y lo que va de agosto, con un calor tremendo, porque en el Mar del Norte, en la zona donde está Zandvoort, al lado mismo del Mar del Norte, un circuito legendario en el que llevó a correr la Fórmula 1 en los años 50. Luego fue sufriendo muchas modificaciones y por lo menos la temperatura es baja. La lluvia ha hecho acto de presencia en este primer día después del receso de la Fórmula 1. Entrenamientos que solamente van a ser, o que solamente va a ser uno, una sesión de entrenamiento, porque tenemos fin de semana con carrera sprint, por lo tanto mañana carrera corta para la Fórmula 1 y el domingo el Gran Premio.
0: Hola Víctor. Bueno, enseguida vamos a probar nuevamente con Víctor, vamos a retomar el contacto, vamos a, bueno, estaba contando, ¿no? Lo que, Víctor, ¿me escuchás? ¿Te tenemos?
1: Sí.
0: Ahora sí, hemos recuperado el contacto. Adelante, contabas.
1: Bueno, decía que después de un verano, ¿no?, para cerrar un poco la idea de lo que quería decir, en el sentido de la tremenda temperatura que tuvo que soportar todo el continente europeo, y que en Zandvoort, que está al lado del Mar del Norte, tienen unas espectaculares al...
0: Bien, bueno, lo estamos perdiendo. Víctor, ¿nos escuchás?
1: Ahora sí.
0: Perfecto, dale, adelante.
1: A ver ahora, mejor, perfecto. Mejor. Bueno, en esas playas que esperemos que con una temperatura diferente a la que fueron julio y agosto se pueda disputar con normalidad. Este fin de semana, carrera sprint el sábado, carrera sprint que es muy probable que tenga la presencia de la lluvia, y el domingo en el Gran Premio, donde se espera que haya sol a pleno, aunque no con demasiado calor en este circuito de Zandvoort.
0: Víctor, ¿se están confirmando ya pilotos para el 2027? ¿Podríamos ya estar tranquilos de que tendremos a Franco Colapinto firmando contrato con Alpine?
1: Bueno, es lo que se está hablando en las últimas horas, sobre todo que esa confirmación tiene que llegar después de la confirmación de los dos pilotos de Williams, de Albon y de Sainz, y sobre todo la confirmación hace un par de días de la continuidad en Red Bull por parte del cuatro veces campeón del mundo, Max Verstappen, del cual se hablaba que podía, después de todas esas crisis.
2: No tenemos buena comunicación hoy con Víctor.
0: Sí, estamos perdiendo la señal. Contanos.
1: Ahora sí.
0: Dale, sí.
1: Me voy moviendo un poco para ver si podemos tener mejor cobertura. Decía que la firma de Verstappen, el nuevo acuerdo de Verstappen con el equipo Red Bull por 4 años. Asegura de que por lo menos va a estar en ese equipo. Si va a estar o no en la Fórmula 1, veremos.
0: Claro.
1: Por lo menos en otro equipo parece que no, aunque evidentemente muy mal tendrían que ir las cosas en el apartado Red Bull con esa nueva firma de contrato o ese nuevo contrato que tenga alguna cláusula que por rendimiento pudiese dejar el equipo y por ende la Fórmula 1, pero bueno, los contratos a veces están para romperse también, ¿no? Pero bueno, por lo menos es una ayuda a la Fórmula 1 también que Verstappen asegure que va a estar al menos 4 años con el equipo Red Bull. Está firme el contrato, así lo plasma, ¿no?
0: Víctor, este circuito que puede ser favorable de acuerdo a sus características, ¿a qué escudería, a qué piloto?
1: Seguramente los pilotos

0: Buen día, Turco, equipo, buen programa, como siempre, excelente. Bueno, con respecto a Milei y los políticos, pasó ahora el 17, la fiesta del general San Martín. Mirá, si estuviera vivo, ¿cómo le cortaría la cabeza a más de un político? Bueno, mi nombre es Rubén y voy por la tabla de la Toscana. Gracias.
1: Georgi, necesitamos una carpeta de Spotify con los One Hit Wonder. Toda, está buenísima. Pero desde hace un tiempo hasta acá, todas. Las metes ahí en una carpeta y la compartís. Es para poner play y darle, y ruta y demás.
2: Hola, Radio, buenos días. Y bueno, ¿qué decir de Central? Si no cambiamos de técnico, vamos a estar siempre igual. No podemos estar siempre a la defensiva y siempre con los mismos jugadores bancándolo. Pienso que tiene que tener por ahí cambios o alguna alternativa más. Pero bueno, ya está. A seguir aguantando como el conocimiento. Para participar por la picada, Daniel, y buen viernes a todos.
3: Muy buenos días, Sebastián, para vos y todos tus compañeros. Que tengan un excelente día y un excelente fin de semana. Soy Carlos, quiero participar por la picada de la Toscana. 643, mis últimos tres números. Y abrazo gigante y sigan así. Con toda la programación excelente de siempre. Gracias.
4: Hola, banda de La Río. Qué buen tema de Madonna. Quiero participar por la picada para arrancar bien el fin de...
5: Hola, Seba, buenos días. Mi nombre es Ricardo y quería participar por la picada de la Toscana. Excelente el programa, como siempre, y la mejor música.
6: Buen día, chicos, buen día. Bueno, ¿qué decir del presidente? Lo voté y, bueno, obviamente arrepentido, ¿no? Pensé que era una persona normal, pero era un loquito. La verdad que este país no sé cómo sigue adelante. Bueno, para participar por la picada. Bueno, gracias, Sergio, mi nombre, y aguante Boquita nomás.
7: Hola, equipo, buen día, Radio Río, Río Express, saludos para todo el equipo. Me anoto para la picada de la Toscana. Mi nombre es Claudio, saludos para todos, muy buen fin de semana, y bueno, a esperar, gracias.
8: Hola, buen día, Río, ¿cómo va? Bueno, hoy es un hermoso viernes, a pesar del frío, por lo menos se asoma el sol. Tendremos un buen fin de semana, muy lindo. Muy feliz cumpleaños al profesor. Y como siempre, gracias por acompañarme. Participo por la pica de la Toscana. Mi nombre es Ángela. Que tengan muy buen día.
9: Hola, chicos, buen día, buen día. ¿Llegar o no llegar a fin de mes? Nunca no fue fácil para los argentinos, ni con este, ni con el anterior, ni el anterior, ni el anterior, ni el anterior. Así que se llega, a los ponchazos, pero se llega. Anótenme para la tabla. Gregorio, buenos días y buen fin de...
10: Hola, Río, yo soy jubilado, así que no sé lo que llega a fin de mes. Participo por la Toscana. Soy Alcides, 175 mi número de documento.
11: Buen día, Sebastián, saludo a todo el equipo. Bueno, Gerardo, ojalá pueda ganar la picadita de la Toscana. Siempre lo escuchamos, no cambiamos el aire de la radio por nada. La verdad que es una radio muy completa, de información, cultura, música, todo. Por eso nunca la cambiamos. Así que bueno, buen fin para todos y gracias. Vamos.
12: Buen día, CEO y equipo. La verdad, con la Pinto terminó 3, así que muy buena jornada. Pero Gasly terminó 7º. Así

0: que las mejoras son buenas para el auto. Esperemos la próxima carrera tener las mejoras para Colapinto. Un abrazo grande y quiero a Toscana. Vamos.
1: Hola radio, ¿cómo están chicos? ¿Todo bien? Buen día. Bueno, acá dejando al nene en el jardín, arrancando el viernes, que ya es el último día de la semana. Qué largo es esta semana. Así que bueno, quiero participar por la tabla. Mi nombre es Walter. Bueno, buen fin de semana para todos. Saludos.

0: 8:46 en todo el país. Nos vamos de viaje, armamos la valija, el bolso, pasamos por Procopio Viajes y Turismo, definimos el destino y directamente al aeropuerto. Vani, ¿cómo te va? Bienvenida.
1: ¿Cómo andan? Todo muy bien con este día que parece que va a ser de sol divino.
0: Parece. ¿Te gustó la presentación que hice?
1: Pero una genialidad.
0: Armamos el bolso, la valija, el carrión o la de 23 kilos.
1: En este caso, carry con mochilita.
0: Bueno, bien, más simple, me gusta. ¿Y a dónde nos llevas, Vani?
1: Nos vamos a Colombia. La verdad que semana, te digo la verdad, estuvimos a full con Colombia esta semana. Se ve que lo que pasa es que mucha gente, viste, conoce otros destinos del Caribe y bueno, siempre le queda Colombia y nos vamos a Colombia. Además tenemos nosotros a Caro, que está en la oficina. Sí, que es de Cartagena, así que bueno, nos incentiva.
0: Ah, la conocí esta semana.
1: Sí, totalmente.
0: Sí, buenísimo, muy cálida, Caro, y aparte la tenés de local ahí, jugando en la oficina.
1: De local, así que bueno, nos vamos. Te digo, 9 de abril desde Rosario, ¿sí? Con Copa.
0: Sí.
1: Como te decía, Carrie. Y combinamos 3 noches en Cartagena y 5 noches en Barú. O sea, casco, recorrer Cartagena, que es divina, divina. Todo el mundo que va que dice, bueno, a ver, la realidad que nosotros sugerimos siempre alojarte en el casco.
0: Bien. ¿Mm?
1: A ver, hay mucha gente que elige el de Cameron, que es un hotel estándar, muy conocido, que te da all inclusive, que está más sobre el malecón, pero la realidad es que quedarte en el casco es vivir Cartagena de lleno, ¿sí? Decir, me voy a caminar, me voy a dar una vueltita, almuerzo acá, ceno acá, la recorro, porque es un casco grande que vale la pena recorrer. Y si no, te vas a la playa, al malecón, y te tomas todos los días algo para irte hasta el casco.
0: Bien.
1: Y luego viene la playa, 5 noches en Barú, una de las playas. 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Bien. 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
0: Claro.
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0: Que le estoy mandando a Georgina.
2: A mí me encanta Colombia, es mi sueño ir a Colombia, ¿sabía?
0: Escucha, ya le estoy armando el viaje, acabo de levantar mi mano y le estoy diciendo esto para vos.
2: Sí,
0: George,
2: me encanta.
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2: Claro, es verdad.
1: Olvídate, viste que uno va pagando y se olvida muchas veces.
0: Sí, yo el viaje y ahí, mira, me llevan gratis. Si igual los iba a gastar en otra cosa.
1: Totalmente.
0: Genial,
1: Vani. Bueno, acá tenemos unos cupos, ya te los estoy así. Pásame la foto del pasaporte, arrancamos.
0: Qué grande, Vani, perfecto. Bueno, nos vamos yo la voy a acompañar hasta la agencia, Georgie. Le vamos a presentar a Caro, que va a ser la anfitriona de este viaje. que es la señorita colombiana que trabaja allí con vos. Y por supuesto, si por ejemplo yo quiero agregarle dos noches en San Andrés, por ejemplo, lo puedo agregar a esto que vos estás presentando.
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0: Emanuel.
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0: 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Vani, te mando un beso grande, que tengas un excelente fin de semana. El lunes te volvemos a llamar, ¿eh?
1: Estoy preparada a verte. Me voy a cruzar el charco el lunes.
0: Bueno, sí. Fíjate a ver qué nos armas para el lunes. Te dejamos un beso grande y gracias.
1: Un besito, buen fin de...
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2: Ocho de la mañana, 53 minutos. La temperatura en Rosario a esta hora, 5 grados 8 décimas. La humedad del 88%. Infierno en la autopista, un micro ardió por completo y los choferes se salvaron de milagro. Caos en Circunvalación, volcó un camión con ganado, vecinos carnearon animales y hay 5 detenidos. Milei vuelve a Rosario, ¿qué temas estarán en el centro de la agenda durante su visita a la Bolsa de Comercio? La actividad económica rebotó en junio, pero la recuperación sigue siendo dispar. Un fuerte sismo de magnitud 7.2 sacudió el sur de Perú. Alemania registró 14.000 muertes por calor y superó el récord de 2018. España desalojó un asentamiento con miles de migrantes en Ceuta. En deportes, Antonelli voló en sandboard y Colapinto terminó 13º en la única práctica. 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
3: Tiempo.
2: 5 grados 8 décimas la temperatura en Rosario, 2 grados 8 décimas la sensación térmica, cielo algo nublado, la humedad del 88%, 8 de la mañana, 54 minutos.
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Buen día, Radio Río. Bueno, hemos llegado al viernes. Siempre de la mejor compañía, Seba y equipo. La verdad que, bueno, hemos pasado una hermosa semana. Bueno, les deseo que termine muy bien el viernes y quiero anotarme para la picada de la Toscana. Les mando un fuerte abrazo y que tengan un lindo fin de semana.

0: Hola, buenos días, mi nombre es Celeste. Quiero participar por la picada toscana. Este mes cumplimos 8 años junto con mi marido. El 19 lo cumplimos. Y bueno, me gustaría poder compartirla con él. Mi último 3 números de DNI es 107.
1: Hola Seba, buen día, ¿cómo andás? Buen fin de semana para todos. Eduardo, por acá, me gustaría participar y ganarla a la picada, que hace bastante que vengo. Pero bueno, en algún momento será. Y buen programa y buen fin de semana, Seba. Saludos para todos.
2: Hola, buen día para todos. Bueno, también me anoto para la picada. Mi nombre es Sergio. Y bueno, buen día para todos y un buen fin de semana.
3: Hola, buenos días a todos. ¿Cómo están? Buenísima la música, como siempre, me acompaña todas las mañanas. Soy José, quiero participar por la tabla de la Toscana. 248. Saludos y un muy buen fin de semana para todos.
4: Hola, buen día. Quería participar por la picada de la Toscana. Mi nombre es Nadina. Bueno, que tengan un lindo fin de semana. Fresquito, pero lindo.
5: Hola Río, ¿cómo están? Bueno, siempre muy buena la radio, muy buena la música. Bueno, quería participar para la picada de la Toscana. Mi nombre es Marcelo. Les deseo un muy buen fin de semana. Saludos para todos, gracias.
6: Buenas Radio, ¿cómo va? Bueno, les mando un fuerte abrazo. Gracias, como siempre, por pasar esta música, por alegrar las mañanas, por informar. Y necesito la Toscana porque entre Almirón y Milei la verdad que no hacemos una. Mi nombre es Marcos, gracias.
7: Hola, ¿qué tal? Buen día. Hola Seba, equipo. Quiero participar como todos los viernes de la picada de la Toscana. Sigan así, la música excelente como siempre. Y mi nombre es Pipo, soy de Roldán y mi número de documento es 058.
8: Hola chicos, buen día. Bueno, que tengan un lindo viernes, un lindo fin de semana y me anoto para la picada de la Toscana. Un abrazo.
9: Gracias por todos los mensajes. Últimas noticias, enseguida vamos a conocer quién es el ganador, ganadora de la tabla de la Toscana. Rodrigo, miró lo último tuyo.
10: Hoy a las 7 de la tarde llega el presidente de la Nación a Rosario para estar en un acto en la Bolsa de Comercio. Si andás por el centro, a esa hora esquivá la zona porque va a estar todo cortado para la llegada del presidente. El lunes contaremos qué fue lo que dijo.
9: Georgia.
11: El gran regreso de Celine Dion ya está en marcha. La cantante se prepara para volver a los grandes escenarios. Va a dar una serie de 16 conciertos en la Defense Arena de París. La cantante va a actuar entre el 12 de septiembre y el 17 de octubre. O sea, muchísimos shows va a dar y tiene previsto también volver al recinto en mayo de 2027. Así que vuelve con todo después de, lamentablemente, la enfermedad que tuvo que transitar y que todavía vive. Pero ella dijo, en lugar de cuestionar la vida, decido vivirla plenamente.
9: Muy bien, muy buen mensaje de Celine Dion. Una alegría, la vuelta a los escenarios. ¿Tenemos ganador?
7: Hola Río, yo soy jubilado, así que no sé lo que llega a fin de mes. Bueno. Participo por la Toscana. Soy Alcides, 175 mi número de documento.
9: Bueno, Alcides, qué grande Alcides. Bueno, felicitaciones para Alcides, se van a comunicar de la Toscana con vos para que coordinen la entrega de esta tabla de fiambres y el agradecimiento a los queridos amigos de la Toscana, el agradecimiento a ustedes, por supuesto, por esta semana de compañía de radio que nos han regalado, que hemos podido compartir, el deseo de que escuchen las canciones de Río, que recomienden esta radio, de que sigan para adelante disfrutando de cada uno de los momentos que la producción artística de la radio propone, plantea, y también la invitación a seguir por supuesto, escuchando Río Extra Primera Hora, como cada viernes me gusta decir, podemos cambiar las cosas, no nos quedemos quietos, no nos quedemos cómodos, podemos cambiar la historia nosotros, es solo mirar al costado, ver a aquel también que necesita, que sufre, tal vez con un gesto pequeño podés cambiarle el día, podés cambiarle la vida. Un abrazo grande para todos, que lo pasen muy bien, gracias Claudio, gracias Rodrigo Miró, gracias Giorgi Serafini, Ramiro Superti, que pasen un excelente fin de semana y Dios mediante, Estaremos aquí el lunes a las 6, pegaditos a Río ADN para hacer otra semana de Río. Chau.
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1: Mediodía en Rosario, la temperatura a esta hora es de 9 grados, 2 décimas, la humedad del 72%. La joven apuñalada en Paraguay al 1700 salió del quirófano y está estable. La víctima de 18 años permanece internada en terapia intensiva del ECA tras sufrir múltiples heridas. El hombre de 19 años, presunto agresor, también continúa internado y bajo custodia policial. Financiamiento universitario. El gobierno y las universidades se sientan hoy ante la justicia. El juez federal Martín Cormick convocó para este viernes a representantes del Ejecutivo, la UBA y el Consejo Interuniversitario Nacional a una audiencia destinada a intentar destrabar el conflicto. El alcalde de Nueva York lanzó una noche libre para padres. Soran Mamdani puso en marcha un programa que ofrece 4 horas de actividades gratuitas para los niños en centros recreativos de la ciudad. Así sus padres pueden disponer de tiempo libre. Tras la eliminación de Libertadores, Di María puso en duda su continuidad en Central. Tras perder ante Corinthians en la Copa Libertadores, el capitán canalla aseguró que necesita pensar y ver qué quiere hacer con su carrera. A los 38 años dejó abierta la posibilidad de seguir o ponerle punto final al fútbol profesional.
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1: Dólar hoy en Rosario, el blue se mantiene y el oficial opera con una leve baja. Este viernes el dólar blue se vende en 1.566 pesos y se compra a 1.534, sin cambios respecto de la jornada anterior. En tanto, el promedio del dólar oficial se ubica en 1.474 pesos con 45 para la compra y 1.522 con 12 para la venta, con una leve baja del 0.07% en el promedio. Viernes en la ciudad con máxima de 14 grados y cielo parcialmente nublado durante toda la jornada. Mañana sábado mínima de 1 grado, máxima de 14 con cielo parcialmente nublado. Ahora en Rosario 9 grados, 2 décimas la temperatura, la sensación térmica es de 7 grados con cielo parcialmente nublado con lluvia débil, la humedad del 72%.
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1: Llegando a las 4 de la tarde, presentamos el informe especial de Río GPS para navegantes en esta tarde de viernes, información ideal de cara al fin de semana que ya está comenzando. El nivel del río Paraná, a la altura de Rosario, registra 2 metros con 97 con tendencia estable. Las condiciones meteorológicas son favorables para la navegación. Cielo despejado a mayormente soleado, temperatura actual 13 grados, vientos moderados del sector sur a unos 16 kilómetros y cero probabilidad de precipitaciones. Se aconseja vigilar la presencia de camalotes, como siempre, respetar estrictamente el canal comercial, evitar cruces imprevistos frente a buques de gran porte y atender a la señalización del boyado. Recomendamos, como siempre, navegar a velocidad reducida cerca de las zonas de playa, clubes náuticos y áreas de práctica de deporte de remo. Monitoreo de nuestro Paraná en tiempo real para Río GPS. 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
2: A minutos de llegar a las 6 de la tarde, reconectamos con Río GPS para actualizar la información del tránsito en tiempo real en Rosario y la región. El centro de la ciudad registra un operativo especial de tránsito y desvíos en el transporte público de 4 de la tarde a 10 de la noche por el aniversario de la Bolsa de Comercio y la presencia del presidente Javier Milei. Se suman cortes dinámicos debido a movilizaciones y concentraciones opositoras en la zona de Plaza Sarmiento. En el perímetro céntrico, tránsito cortado en puntos clave como Corrientes y Rioja, Santa Fe y Entre Ríos y España y Córdoba, con desvíos obligatorios en calles aledañas. Con respecto al transporte urbano, varias líneas de colectivos como la 103, 107, 143, 153 y 133 desvían su recorrido habitual por Italia, San Lorenzo y Entre Ríos. Es recomendable evitar la zona del microcentro. Vamos a rutas y autopistas. Autopista Rosario-Santa Fe registra reducción de calzada por obras entre el kilómetro 117 y 121 a la altura de Desvío Orijón y en sentido hacia Santa Fe. También en la autopista se registra congestión vehicular en el kilómetro 0 y en sentido hacia nuestra ciudad debido a la gran afluencia de tránsito en el ingreso a circunvalación. Por último, en Avenida Jorge Newbery se renovaron e instalaron nuevos semáforos. Los trabajos de mejoras viales en el noroeste de la ciudad optimizaron la circulación y los tiempos de desplazamiento hacia diferentes puntos de interés y localidades vecinas. Ante la multiplicidad de frentes de obra, el operativo en el microcentro y los desvíos, es recomendable planificar los recorridos con antelación, circular con paciencia y respetar la señalización preventiva. Monitoreo de tránsito en tiempo real para Río GPS. 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